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0: 7
1: y 15 minutos.
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0: Esta es la hora multimedia. 8:02.
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0: 8
1: y 18 minutos.
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1: Esta es la hora multimedia. 9:03.
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0: 9
1: y 26 minutos.
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0: tarde.
1: Y 52 minutos.
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1: Esta es la hora multimedia. 10 y 5 minutos.
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1: y 6 minutos.

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1: 10:37.
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0: Esta es la hora multimedia. 11
1: y un minuto.
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1: 11 y 2 minutos.
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0: 11
1: y 46 minutos.
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0: ¡Y 2 minutos!

0: 00 horas
1: y 14 minutos. 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

0: 00 horas
1: y 21 minutos. 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
1: Y 36 minutos.

0: 00 horas
1: y 47 minutos. 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

0: 00 horas
1: y 55 minutos.
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1: Una y 11 minutos.

0: y 22 minutos. 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

0: 1:29. 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
1: Una y 45 minutos.

0: 56 minutos. 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

0: 2
1: y 5 minutos. 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
1: Dos y 22 minutos.

0: 2
1: y 33 minutos. 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

0: 2:43.
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1: Tres y 00 minutos.

0: 10
1: y 12 minutos. 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

0: 10
1: y 19 minutos. 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
2: Y 34 minutos.

0: 10:46. 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

0: 6
1: y 53 minutos. 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

0: 4
1: y 2 minutos. 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
0: 4
1: y 2 minutos.
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1: Esta es la hora multimedia. 4:30.
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1: Esta es la hora multimedia. 4:30.
2: 4:31.
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0: 4:44.
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0: 4
1: y 55 minutos.

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0: 5
1: y 24 minutos.
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Esta es la hora multimedia. 5:32. 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

0: 5:53.
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0: Esta es la hora multimedia.
1: 6:04.
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2: 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Son las
3: 6:06.
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3: 6:07.
1: Buenos días.

0: Son las 6:09 minutos. Buena hora para saludarles a todos ustedes, mis estimadísimos amigos, oyentes, fieles escuchas de Radio Estéreo TV. Hoy jueves 23 de julio de 2026, ya estamos aquí frente al micrófono para acompañarles con Buenos Días Familia, el magazine de la FM.
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0: Estamos bajo la dirección general de Mega Eventos y Producciones Lalo TV del señor Lalo Tantaleán Vilches. En este mes patrio, les saludamos con mucho cariño, con mucho entusiasmo y sobre todo a todo el nororiente peruano, les damos las gracias por permitirnos ser primer lugar de sintonía.
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0: Y aquí estamos, para acompañarles con Buenos Días Familia, el magazine que trae las noticias de hoy, las canciones de ayer y la hora minuto a minuto.
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0: 6:11 minutos. Por aquí te saluda el chamo de Estéreo TV y como cada mañana, tenemos la reflexión del día.
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0: La palabra de Dios hoy nos trae un mensaje muy importante que nunca debemos olvidar. El amor de Dios es eterno y para siempre. Desde los estudios centrales de Radio Estéreo TV te saludo. Yo soy Edwin Sánchez. Aquí estamos listos, estamos preparados para la reflexión del día. El amor de Dios por ti, por tu vida, por tu corazón, no cambia. El amor de Dios no depende de lo que tú hagas, de lo que sientas o de las circunstancias que te rodean. ¿Sabes por qué? Porque desde el principio Dios eligió amarte con un amor eterno, capaz de superar cualquier debilidad, cualquier error, cualquier pecado. Romanos 8:38-39 nos dice, por lo cual estoy seguro que ni la muerte, ni la vida, ni ángeles, ni principados, ni potestades, ni lo presente, ni lo porvenir, ni lo alto, ni lo profundo, ni ninguna otra cosa creada nos podrá separar del amor de Dios que es en Cristo Jesús, Señor nuestro. ¿Qué significa esto? Pues simple, muchas veces podemos sentirnos indignos del amor de Dios. ¿Sabes por qué? El peso de los fracasos, el dolor de las desilusiones, las dificultades de la vida. Todo esto puede hacernos cuestionar si Dios realmente nos ama. Pero la verdad es que nada, absolutamente nada puede separarte del amor de Dios. El amor de Dios no es condicional. No se agota y tampoco cambia. La mayor prueba de este amor fue la entrega de Jesús, su Hijo unigénito, en la cruz. Él vino a esta tierra hace más de 2000 años, murió en la cruz, para que tú tuvieras vida y comunión con Dios. Este sacrificio nos muestra que el amor de Dios no es un sentimiento, sino una decisión firme y eterna. Y si hoy te sientes perdido o lejos de Dios, recuerda que Él sigue con los brazos abiertos para ti. Dios nunca se da por vencido contigo. Solo espera que tú te acerques a Él en oración. Le abras tu corazón. Y que tú te dejes envolver por ese amor que transforma, que restaura y que trae paz. Así que, ¿qué tal si hoy confías en Dios y permites creer en tu corazón que el amor de Dios por ti es inquebrantable? El amor de Dios no cambia. Vamos a orar y vamos a darle las gracias a nuestro Padre Celestial por este nuevo día, por esta nueva mañana. Amado Señor, Dios Todopoderoso, doy las gracias por este nuevo día de vida. Bendigo tu nombre desde el fondo de mi corazón, dándote las gracias, Señor, por el amor que tú me das cada mañana, cada día. Que todos los días ese amor se renueva. Y lo mejor, Señor, que tú me acabas de enseñar, que tu amor por mí nunca cambia. Gracias, Dios, porque tú elegiste amarme desde el principio. Y no hay nada ni nadie que me pueda separar de tu amor. Bendito sea tu nombre, Señor. Gracias por tu amor que nunca cambia. Yo sé, Señor, que incluso en los momentos más difíciles de mi vida, sé que tú me acompañas. Por eso hoy quiero que tú fortalezcas mi fe, que tú renueves mi corazón y me ayudes a confiar siempre en ti. Enséñame, Señor, a amar como tú amas y a vivir para glorificarte. Pongo mi vida en tus manos, porque yo sé, estoy totalmente seguro, que tú eres fiel, eres bueno y para siempre es tu misericordia. Amado Dios, hoy te suplico que me mantengas firme, incluso en la incertidumbre, y que me hagas fuerte en mi fe. Padre nuestro que estás en los cielos, santificado sea tu nombre. Venga a nosotros tu reino, hágase tu voluntad en el cielo y en la tierra. El pan nuestro de cada día dánoslo hoy, y perdona nuestras ofensas, así como nosotros perdonamos a quienes nos ofenden. No nos dejes caer en la tentación, mas líbranos del mal. Porque tuya es la gloria, el poder, la honra, por los siglos de los siglos. Y hoy te oramos desde el fondo de nuestros corazones y decimos, Dios, en el nombre de tu Hijo Jesús, donde tú estás, no hace falta nada.

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1: Zunga, 6:24 minutos de la mañana. 6:24. Bonita canción, la de Julio Jaramillo, que veníamos escuchando cuando llora mi guitarra. Saludos a la señora Imelda. Un abrazo para todo su personal allí en Avícola San Jorge. Ya están en sintonía. Por aquí están reportando a través de un mensajito. Por lo que les damos las gracias. Un abrazo a todos ustedes, señora Imelda. Todos los jóvenes que trabajan allí a esta hora de la mañana. Están muy temprano, ¿eh? Desde muy tempranito, escuchando Radio Estéreo TV. Buenos días, buenos días, buenos días, familia. Y gracias por la sintonía. 6:25 minutos en Bellavista, también la señora Luz Tejada está en sintonía junto con la familia Cadena Tejada, disfrutando de la programación de Radio Estéreo TV. Por ahí está el pequeño Matías. Un abracito para él. Para Juan Luis, el amigo Miguel, para Judith, para Dani, para todos, todos, todos allí en la familia de la familia Cadena Tejada en Bellavista. Que por cierto, ayer estuvieron realizando el desfile, ¿eh?, de Fiestas Patrias. Presentaron el escudo de Bellavista y el himno a Bellavista. Muy bien, 6:26. Buenos días, familia. Hoy es 23 de julio de 2026. Les cuento que hoy es el día 204 del año y nos quedan 161 para finalizar este 2026. ¿Qué se conmemora el día de hoy? En 1941, ya les vamos a comentar que falleció el piloto José Abelardo Quiñones. Pero antes les cuento que un 23 de julio de 1839 muere Fray José Ramón Rojas, religioso que dejó una profunda huella en el sur del Perú. Se destacó por su entrega a los más necesitados, recorriendo la sierra y la costa con una vida austera, predicando la fe y socorriendo a los enfermos y pobres. Su figura adquirió una fama por supuestos milagros y actos de caridad. Fray José Ramón Rojas, conocido como el Padre Guatemala, quien nació en Quetzaltenango en 1775 y llegó al Perú en su juventud como fraile dominico. A ver, ¿qué más se recuerda el día de hoy? 23 de julio de 1941, muere José Abelardo Quiñones en plena guerra con el Ecuador. Nació un 22 de abril de 1914 y murió a los 27 años, un 23 de julio de 1941. José Abelardo Quiñones González nació en Pimentel un 22 de abril de 1914 y falleció en Quebrada Seca un 23 de julio, tal día como hoy en 1941. Fue un piloto de combate peruano destacado por su valentía durante la Guerra Perú-Ecuador de 1941. Se graduó como piloto de caza en 1939, obteniendo el prestigioso Ala de Oro, y se integró a la Escuadrilla 41 del primer grupo aéreo. En una arriesgada misión en Quebrada Seca, su avioneta fue alcanzada por fuego antiaéreo. En lugar de salvarse con el paracaídas, se estrelló contra las baterías enemigas, destruyéndolas y sacrificando de esta manera su vida. Fue declarado héroe nacional y hoy es símbolo del patriotismo peruano. José Abelardo Quiñones. ¿Tú alguna vez has escuchado la canción El Plebeyo? Voy a buscarla rapidito. Vamos a ver. El Plebeyo. El Plebeyo. Ajá. Muy bien. Hay varios, ¿no?, quienes cantan El Plebeyo. Les cuento que un día como hoy, el 23 de julio de 1943, en Buenos Aires, en Argentina, se realizó la primera grabación del emblemático vals Luis Enrique el Plebeyo, compuesto por Felipe Pinglo Alba. La interpretación estuvo a cargo de los Trovadores del Perú, conformado por Javier González, Osvaldo Campos y Miguel Paz, y fue registrada bajo el sello de Odeón, El Plebeyo. Muy bien. ¿Qué más le puedo contar? Ah, la versión de esta canción que se grabó en Argentina marcó un hito en la difusión internacional de la música criolla peruana, llevando por primera vez al formato discográfico uno de los valses más representativos del repertorio popular. La grabación consolidó a los trovadores como embajadores del género en el exterior durante esa época. El plebeyo. ¿Qué tal si escuchamos el plebeyo con los embajadores criollos aquí en Radio Estéreo TV?
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1: 6:34.
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1: 6:37 minutos de la mañana, 6:37. Buenos días, familia. Aquí estamos listos, preparados para traerles los titulares más importantes de las noticias a esta hora de la mañana, 6:37 minutos en todo el territorio nacional. Atención. Es oficial, el Papa León XIV visitará Santa Cruz en la región Cajamarca en noviembre. Así se dio a conocer de manera oficial que se ha confirmado la visita del Papa León XIV a la provincia de Santa Cruz tras las coordinaciones realizadas con el Vaticano. Buenas noticias, ¿eh? Titulares, buenos días familia, este es el magazine de la FM. Titulares en Radio Estéreo TV. Buenos días, familia. Poder Judicial ratifica prisión preventiva contra Pedro Castillo hasta marzo de 2027. El Poder Judicial confirmó la prolongación de por 12 meses de la prisión preventiva contra el expresidente Pedro Castillo, quien permanecerá recluido hasta el 8 de marzo de 2027. Estas son informaciones que estamos presentándote en los titulares de Radio Estéreo TV. Atención, mucha atención, titulares. Titulares aquí en Buenos Días Familia, el magazine de la FM. Titulares. Seguimos con más, amigas, amigos de Radio Estéreo TV. Atención, mucha atención. Se inicia la transformación de la Plaza de Armas y el pasaje Bracamoros con una inversión de más de 6 millones de soles. Proyecto que incluirá nuevas áreas verdes,

0: En Puerto Maldonado, un sujeto fue reducido por vecinos luego de intentar hurtarle a una persona con discapacidad. Casi lo linchan. 6:39 minutos. Buenos días, familia. Este es el magazine de la FM. Aquí estamos. Titulares. Radio Estéreo TV te acompaña. Estos son los titulares más importantes. En Jaén, cae sujeto con 17 bolsas de clorhidrato de cocaína. Titulares. Buenos días, familia. Este es el magazine de la FM. Atención, mucha atención. Más titulares. Atención. En Bagua Grande, detienen a un sujeto identificado como José Domel Fernández Delgado por el presunto hurto de un celular. 6:40. Buenos días, familia. Este es el magazine de la FM. José María Balcázar deberá entregar la banda presidencial y el cargo el 26 de julio y no el 28 como normalmente se hace. Titulares. Buenos días, familia. Este es el magazine de la FM, precisamente. Recortan el mandato presidencial. Se adelanta la toma del poder al 27 de julio. 6:41. Buenos días, familia. Este es el magazine de la FM. Pedro Castillo continuará en prisión. Con el Poder Judicial confirma prisión preventiva hasta marzo del 2027. Titulares. Buenos días, familia. Este es el magazine de la FM. Keiko Fujimori confirma que su primer viaje como presidenta será a Chupaca. Ha dicho, voy a reunirme con los damnificados. El día de ayer se realizó el desfile por fiestas patrias en nuestra ciudad de Jaén, en la Plaza de Armas. Titulares. En Buenos Días, familia. Sepultaron a joven Dana Yareli en La Cascarilla. Y fiscal pide 9 meses de prisión para su pareja por feminicidio. Amigos, vecinos y familiares lamentaron el triste final de esta joven y exigen pena severa para el presunto feminicida. 6:42. Hemos presentado los titulares. Vamos a continuar con mucho más aquí en Buenos Días, familia. Si ustedes tienen denuncias, estos son nuestros números para sus denuncias.
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2: Son las 6:52 minutos de la mañana, 6:52. Buenos días, familia. Este es el magazine de la FM. Hoy creo que muchos niños están de día libre, si no me equivoco, ¿eh? A ver si me pueden confirmar por allí, por favor. Hoy es día de feriado. Y es muy probable que muchos niños hoy... Hoy es el Día de la Fuerza Aérea del Perú. Y creo que hay muchos niños que están de descanso el día de hoy. Tengo entendido, ¿ah? ¿Eh? A ver si ustedes me pueden confirmar a qué hora podemos hacer la adivinanza. Si a las 7 de la mañana o a las 8:30 de la mañana. Toda vez que cuando es día libre los niños descansan un poquito más. ¿Qué me cuentan ustedes, padres y madres de familia que están escuchando a esta hora de la mañana? Sus pequeños están de vacaciones el día de hoy. Pregunto para ver a qué hora podemos hacer la adivinanza el día de hoy. 6:53 minutos. Mientras ustedes nos van respondiendo, les cuento que ya tengo el precio del café y el cacao. Así que vamos a presentarlo de inmediato aquí en Buenos Días, Familia.
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0: Son las 6:53 minutos de hoy, jueves 23 de julio de 2026. Hoy es el día de la Fuerza Aérea del Perú. Así que saludo cordial a todos ustedes y por supuesto les informo que ya tenemos el precio del café y el cacao en este día jueves. Buenos días a todos nuestros amigos en el campo. Atención, esta información es importante para ustedes toda vez que se van enterando con Radio Estéreo TV cómo va el precio del café y el cacao. Les cuento que hoy el café tiene este precio, $313.85. $313.85 el quintal de café. Mientras que el kilo de cacao está en $5.30. $5.30 el quintal o el kilo de cacao. El kilo de cacao. Ahí está el precio de referencia para todos ustedes. Repito, para que no haya ningún tipo de confusión. $313.85 el quintal de café. El kilo de cacao, $5.30. $5.30 el kilo de cacao. El dólar en nuestro país se mantiene allí en 3.40 soles. Un dólar en el Perú vale 3.40 soles. Esto quiere decir que el quintal de café en soles vale 1.067 soles con 10. 1.067 soles con 10 el quintal de café en la bolsa de Nueva York. Estos son precios de referencia que le sirven a ustedes, mis estimados amigos de Radio Estéreo TV. 1.067 soles con 10 el quintal de café en la bolsa de Nueva York. Mientras que el kilo de cacao vale 18 soles con 10. 18 soles con 10 vale el kilo de cacao en la bolsa de Nueva York. Ahí están entonces los precios, mis estimados amigos en el campo, nuestros amigos caficultores, cafetaleros, cacaoteros, agricultores, nuestros amigos en las cooperativas, aquellos que tienen su negocio de compra y venta de el café y el cacao. Repito, $313.85 el quintal de café en soles, 1.067 soles con 10 en la bolsa de Nueva York. El kilo de cacao, $5.30. Y en soles, 18 soles con 10. 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Buenos días, familia.
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2: 6:56
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0: es la hora multimedia. 7
1: y un minuto.
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0: 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Hoy es jueves 23 de julio de 2026, Día de la Fuerza Aérea del Perú, y estas son las noticias más importantes a esta hora de la mañana.
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0: Son las 7:03 minutos, momentos de profunda angustia vive una humilde familia en Jaén. Toda vez que el pequeño Emil, de apenas 7 meses de edad, permanece hospitalizado desde hace más de una semana y su estado de salud se ha agravado en las últimas horas. Según indicaron sus familiares, los médicos sospechan que el bebé tendría un parásito en el cerebro, por lo que requiere atención altamente especializada y un traslado urgente al Instituto Nacional de Salud del Niño en Lima. La preocupación aumenta debido a que el menor ha comenzado a presentar convulsiones mientras el intenso dolor no le permite descansar ni alimentarse con normalidad. Sus padres aseguran que, pese a la gravedad del caso, hasta el momento no se ha concretado la referencia para su evacuación. Entre lágrimas, la familia hace un llamado a las autoridades del Hospital General de Jaén, al Ministerio de Salud y a la Defensoría del Pueblo para que intervengan de inmediato y gestionen un cupo que permita salvar la vida del pequeño. Solo queremos que nuestro niño tenga la oportunidad de recibir el tratamiento que necesita. Cada minuto cuenta, expresaron sus familiares, quienes además solicitaron el apoyo solidario de la ciudadanía para difundir el caso. La familia mantiene la esperanza de que las autoridades actúen con rapidez y que el menor pueda ser trasladado a tiempo para recibir la atención especializada que necesita.
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0: 7:04 minutos, el Poder Judicial confirmó la prolongación por 12 meses de la prisión preventiva contra el expresidente Pedro Castillo, quien permanecerá recluido hasta el 8 de marzo de 2027. La medida fue ratificada luego de que la Sala Penal Permanente de la Corte Suprema rechazara la apelación presentada por su defensa. Castillo es investigado por los presuntos delitos de organización criminal, tráfico de influencias y colusión en los casos Provías descentralizado. El Ministerio de Vivienda y Petroperú, caso Tarata, la Fiscalía sostiene que aún existen diligencias y pericias pendientes dentro de una investigación considerada compleja que involucra a más de 90 investigados. La resolución judicial también señala que el exmandatario no cuenta con arraigo familiar, laboral ni domiciliario en el país, debido a que su familia reside en México tras obtener asilo en 2022. Situación que, según el Poder Judicial, mantiene vigente el riesgo de fuga y justifica la continuidad de la medida preventiva.
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0: 7:05 minutos, presentamos la información de los deportes. Deportes. Atención, mucha atención. Sporting Cristal y Bragantino empataron sin goles en el partido de ida de los playoffs de los octavos de final de la Copa Sudamericana. En un partido abierto de oportunidades claras en ambas porterías, el cero firmado en el Estadio Nacional traslada el suspenso a la vuelta, que será la próxima semana en el estadio brasileño de Sao Paulo. Cristal, dirigido por Roberto Mosquera, desaprovechó la ocasión de ponerse adelante con el respaldo de su hinchada en Lima y después de empezar el torneo clausura con un triunfo sobre Deportivo Garcilaso el último fin de semana. A su vez, Bragantino, dirigido por Wagner Mancini, atraviesa también un buen momento en el Brasileirao, a solo 4 puntos del líder Flamengo, y decidirá en su estadio. El partido de vuelta se jugará el 29 de julio en Sao Paulo. Esto por los partidos de ida, en este caso el partido de vuelta de los playoffs de los octavos de final de la Copa Sudamericana. 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

0: 7:07 y 7 minutos.
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0: Bueno, son las 7:20 minutos de la mañana. Veníamos escuchando a Ricardo Montaner y Alejandro Lerner, un exitazo de los de la década de los 80-90, Tu Piano y Mi Guitarra, aquí en Buenos Días Familia, el magazine de la FM. Por aquí la profe Orbelinda Sánchez Oblitas nos había escrito, antes de irnos a la pausa de publicidad, que hoy es un día feriado en el sector público y por esa razón los estudiantes están de vacaciones. Tengo entendido que también algunos colegios privados, particulares, también han decidido tener el día libre. Así que, profe, un abrazo para usted y muchas gracias por la información que nos está suministrando por aquí en Buenos Días Familia. También me dice Chamito, pon la canción Viejo, mi querido viejo. Quiero agradecer a Dios por este día maravilloso y por contar con la presencia de mi padre Lauro Sánchez Arteaga, a mi esposo, a mis hijos, a mi bella Daniela y Cintia, lo dice la profe Orbelinda Sánchez Oblitas, siempre escuchando la radio desde la ciudad de Jaén. Son las 7:22 minutos de la mañana, tenemos informaciones para compartir con todos ustedes a esta hora del día.
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0: Bueno, el Instituto Geofísico del Perú ha presentado un informe técnico para indicar que el sismo de 5.1 grados ocurrido el pasado sábado 18 de julio en la provincia de Chubaca, en la región Junín, fue originado por la reactivación de la falla Altos del Mantaro, y esto es importante que lo sepa usted. Según la institución, los daños registrados obedecen a tres factores principales. La poca profundidad del evento, nada más tuvo 9.5 kilómetros de profundidad el sismo, y eso hace pues que en la superficie se sienta con más fuerza. Número 2, los altos niveles de sacudimiento del suelo que alcanzaron hasta 75 centímetros por segundo. Y número 3, la vulnerabilidad de las viviendas construidas principalmente con adobe. Ahí está. El informe también precisa que durante las primeras 72 horas posteriores al evento, la red sísmica del IGP registró 10 réplicas, de las cuales fueron 4 percibidas por la población de Chupaca y Chongos Bajo. Por su parte, el Ejecutivo declaró el estado de emergencia en los distritos de Chongos Bajo y San Juan de Iscos. Esto en la provincia de Chupaca y los distritos de Chupuro, Viques y Huacrapuquio, en la provincia de Huancayo, por un lapso de 60 días calendarios. El general Julio César Gálvez, director ejecutivo del INDECI en Junín, dijo este miércoles que la cifra de damnificados por el sismo en Chupaca aumentó a 2.000 personas. 2.000 personas. 2.000 damnificados. Esto en el Sistema de Información Nacional para la Respuesta y Rehabilitación Rápida. Es importante pues para prestarles la atención debida. Y se han contabilizado hasta el momento 102 viviendas colapsadas. El anexo de Pumpunya, situado en el distrito de Chongos Bajo, en la provincia de Chupaca, en Junín, enfrenta una situación crítica tras el reciente sismo que ha dejado a decenas de familias en desamparo. Se ha constatado desde el epicentro de la emergencia que los damnificados pasan la noche en losas deportivas bajo condiciones climáticas extremas, que en la madrugada puede llegar a pico de 2 grados centígrados. Karina Lozano, presidenta de la comunidad de Pumpunya, informó que hasta el momento se han contabilizado 102 viviendas colapsadas por el sismo. Indicó que representantes del Ministerio de Vivienda participaron en la visita a las familias afectadas, hecho que agradeció, aunque pidió mayor celeridad en las labores de levantamiento de escombros para la instalación de los módulos de emergencia. Vamos con más música a esta hora.

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1: 7
2: y 28 minutos.
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0: Comienza tu día bien informado con Radio Estéreo TV. Hoy es jueves 23 de julio de 2026. Día de la Fuerza Aérea del Perú. Y estas son las noticias más importantes a esta hora de la mañana, 7:31 minutos.
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0: Es oficial, el Papa León XIV visitará la provincia de Santa Cruz en la región Cajamarca en el mes de noviembre. La visita del Papa León XIV a la provincia de Santa Cruz, prevista para el mes de noviembre, fue confirmada tras las coordinaciones realizadas entre el gobierno regional de Cajamarca y el Vaticano. Dicha reunión de planificación fue liderada por la vicegobernadora regional Magda Farro y contó con la participación de funcionarios de la región, representantes de la Iglesia Católica y la Conferencia Episcopal Peruana, la Nunciatura Apostólica y autoridades locales, quienes coordinan puntos importantes de seguridad, logística y organización. Con su llegada, del Santo Padre genera expectativa entre los fieles y la población cajamarquina debido al significado religioso e histórico del encuentro para la región. Papa León XIV, en noviembre, en la provincia de Santa Cruz, en la región Cajamarca.
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0: 7:32 minutos de la mañana, 7:32. Continuamos con más informaciones a esta hora del día en Radio Estéreo TV. Atención, mucha atención, el cierre del puente La Balsa está golpeando al turismo en San Ignacio y afecta a los negocios, así lo advierte el empresario Bonelli Pesantes, empresario y promotor turístico de la provincia de San Ignacio. Vamos a escuchar parte de sus declaraciones aquí en Buenos Días Familia.
2: Como turismo, pues sí, estamos totalmente afectados porque este cierre pues ha sido el 24 de este mes, de, perdón, 24 de 2025 de diciembre. Y bueno, nosotros como saninacinos dependemos mucho del turismo receptivo, que es en este caso de la hermana país del Ecuador, que en realidad ha afectado en la parte de aquí La Balsa, en la parte de Nambaye, en la parte del mismo de San Ignacio, mismo Jaén.
3: Bonelli, antes del cierre de este pase fronterizo en La Balsa, ¿cómo era el flujo del turismo en la provincia de San Ignacio y cómo es ahora?
2: Bueno, en realidad el flujo es bastante. Con sinceridad te digo que la parte del Ecuador, que es la parte de Zamora, Zumba, Loja, Vilcabamba, a San Ignacio los fines de semana llegan por el tema gastronómico. Allá en el Ecuador, pues son grupos que en realidad les gusta viajar, y a la parte de San Ignacio van por el rico ceviche, por la parihuela, les gusta bastante los mariscos, y también por la parte de los recursos naturales, ¿no? Y nos ha afectado bastante, bastante. Justamente se viene de Santa Rosa, que es el 30, también celebran ellos allá la Virgen del Cine, y bueno, ellos vienen caminando desde Zumba, que son 3 horas de caminata, tiene bastante fervor a la Virgen del Cisne, y acá en la parte de La Balsa, Nambaye, también se encuentran, y allí se dinamiza bastante la economía. Incluso hacen ferias aquí en esta parte del puente de integración, arman sus stands y cada uno produce lo que tanto el Ecuador y tanto de San Ignacio, y los exponen, y bueno, ahí tú sabes que venden y ahí se activa la economía.
0: El comerciante y empresario promotor turístico Bonelli Pesantes pidió a las autoridades del Perú y el Ecuador buscar alternativas para restablecer el tránsito fronterizo y permitir la reactivación económica de la zona.
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0: Nos vamos a Amazonas. Gracias a un patrullaje integrado entre efectivos de la Policía Nacional del Perú y personal de Serenazgo de Bagua Grande, fue intervenido en flagrancia José Domel Fernández Delgado, de 52 años de edad, conocido como El Pato, por el presunto hurto de un teléfono celular. La intervención se produjo alrededor de las 3 y 5 de la tarde el día de ayer en la cuadra 1 del Jirón San Felipe Santiago, frente al Hospital Santiago Apóstol, luego de que las cámaras de videovigilancia permitieran identificar al sospechoso tras el hurto ocurrido horas antes en la cuadra 6 de la misma vía. Al momento de su detención, el intervenido tenía en su poder un celular Samsung que habría sido sustraído al ciudadano Adolfo Pérez Marín, quien agradeció la rápida acción del patrullaje integrado por recuperar su herramienta de comunicación y trabajo. El detenido fue trasladado a la comisaría sectorial de Utcubamba para las diligencias correspondientes conforme a ley. 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

Son las 7:36 minutos de la mañana. Ustedes nos escriben por el 943-44874 y me pidieron una canción de Palito Ortega. Y por supuesto aquí está Despeinada. Despeinada. Buenos días, familia.

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1: 7:44 minutos de la mañana, 7:44, aquí estamos acompañándoles. Buenos Días Familia, este es el magazine de la FM y por supuesto agradecerles a todos ustedes por la sintonía y sus mensajes que van enviando a través del 943-44874. Ya se viene el descanso de fiestas patrias, ¿no? Hay muchas empresas que han decidido, al igual que el sector público, descansar 27 día lunes, que no es feriado, pero lo han dado como día libre. Y por supuesto esto se uniría a los dos días libres, feriados nacionales, que es el 28 por el día de fiestas patrias y el día 29. Así que se viene un feriado largo, muy importante.

0: 27, como repito, feriado para el sector público, pero hay algunas empresas que han optado por tener el día lunes libre. El 28, que es el día de la independencia, y el 29 también, que forma parte pues de las celebraciones de independencia. Bueno, señoras y señores, tenemos informaciones para cumplir, para compartir con todos ustedes aquí en Radio Estéreo TV. ¿Y qué fue lo que ha dicho Keiko Fujimori respecto pues a su primer viaje como presidenta? Recuerden, asumirá este 28 de julio. Pues ella ha dicho que su primer viaje como presidenta será a Chupaca, en la región Junín.
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0: Recordemos que el movimiento sísmico ha provocado daño en viviendas. Se dice que más de 100 viviendas han sido afectadas y muchas familias han sido damnificadas. Según reportes oficiales, el movimiento tuvo como epicentro el distrito de Chongos Bajo, en la provincia de Chupaca, y dejó varias personas fallecidas, damnificadas y decenas de viviendas afectadas. Y por esa razón, ha dicho pues que Keiko Fujimori viajará, visitará Junín y convocará al Consejo de Ministros. ¿Qué tal si escuchamos parte de sus declaraciones aquí en Buenos Días Familia, el magazine de la FM? Lo tenemos.
3: Como tenemos que ir también a Junín. La próxima semana, ya en funciones, mi primer viaje va a ser visitar a todos los damnificados de Chupaca. Mi solidaridad nuevamente, y la próxima semana empezaremos a tomar acciones.
4: ¿Cómo está, señor Fujimori? Hemos visto también que hoy al local del partido se han asesinado transportistas, sufriendo también el asesinato a uno de sus colegas. A ellos, a las familias, ¿qué se les puede mencionar? Estamos en vivo para el mundo.
3: Miren, a partir de la próxima semana, y hemos estado ya coordinando con los equipos de transferencia y con los futuros ministros, he pedido convocar al futuro Consejo de Ministros, y por eso agradezco la generosidad también de los pastores evangélicos para cambiar la fecha de la ceremonia evangélica al 30. El 29 por la mañana tendremos la primera sesión de Consejo de Ministros para empezar a tomar acciones. Vamos a debatir la aprobación de algunos decretos de urgencias para que de manera inmediata, a partir de la próxima semana, empezamos a recuperar el orden.
4: ¿Cuál sería ese primer decreto de urgencia?
3: Yo no voy a adelantar nada, porque esto es algo que tiene que ser aprobado por el Consejo de Ministros, pero ustedes me han escuchado las propuestas que hemos estado hablando a lo largo de la campaña. Yo estoy segura que los futuros ministros están también absolutamente convencidos que nuestro país no da para más. Esa situación va a cambiar.
0: Muy bien, ahí estábamos escuchando a Keiko Fujimori, y ojalá se pongan a trabajar en todos los puntos que tiene pendiente el país. Por ejemplo, la muerte de 10 personas, producto de un incendio, según lo que se dice, provocado por extorsionadores. Esto no puede quedar impune. Este incendio que se dio en Lima, el móvil sería venganza de un grupo rival por control de cupos del transporte informal, se dice, ¿no? Pero también se habla de presuntas extorsiones. Esto no puede quedar impune, y aquí se tiene que actuar. Y esperemos que, como lo dice Keiko Fujimori, se ponga orden en el país. Realmente se necesita.
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0: Con Radio Estéreo TV. Vamos con la música. Aquí está Rocío Dúrcal, Vestida de Blanco, sonando en Buenos Días Familia. Este es el magazine de la FM.
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1: 8:02.
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0: 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Hoy es jueves 23 de julio de 2026, Día de la Fuerza Aérea del Perú. Y estas son las noticias más importantes a esta hora de la mañana en Estéreo TV Noticias.
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0: 8-8 minutos en todo el territorio nacional, 8-8. El alcalde del cantón Chinchipe, Enrique Ordóñez, anunció que el gobierno de Ecuador autorizó la reapertura de la frontera en el puente internacional de La Balsa. La decisión se adoptó tras la emisión de los informes técnicos requeridos y, según indicó la autoridad, en las próximas horas la Cancillería será notificada para formalizar el proceso. Ordóñez explicó que esta medida responde a una de las principales necesidades de los habitantes de La Balsa, comerciantes, emprendedores y ciudadanos del sur del Ecuador y del norte del Perú, quienes durante los últimos meses solicitaron el restablecimiento del tránsito fronterizo para dinamizar la economía y fortalecer la integración entre ambos países. El alcalde agradeció al presidente Daniel Noboa, a la ministra de Gobierno Natalie Morillo y a las autoridades que respaldaron las gestiones, señalando que la autorización representa un importante avance para la reactivación comercial, turística y social de la zona fronteriza. Asimismo, hizo un llamado a los emprendedores, autoridades y ciudadanía del cantón Chinchipe, en Ecuador, para que participen en el acto de reapertura, una vez se complete el procedimiento oficial por parte de la Cancillería. Expresó su confianza en que el paso internacional pueda habilitarse desde este día viernes.
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0: 8-9 minutos, 8-9. Estas son las noticias más importantes. Más de 2 años después del asesinato del empresario jaeno Edgar Sena Heredia, sus familiares continúan exigiendo justicia y una sentencia ejemplar para el principal acusado del crimen. En los últimos días, la familia realiza plantones en los exteriores del Poder Judicial de la provincia de Jaén, donde se desarrollan las audiencias finales del proceso judicial que estaría próximo a ingresar a la etapa de sentencia. Es de precisar que Edgar Sena Heredia fue hallado sin vida el 13 de mayo de 2024, a orillas del río Marañón, en el distrito de Bellavista. Días después del hallazgo, la Policía Nacional detuvo a Nilson Becerra Pérez, amigo y trabajador de la víctima, quien fue enviado a prisión preventiva al ser vinculado con el crimen durante las investigaciones. Actualmente el proceso judicial se encuentra en su fase final. Según informaron los familiares, en estos días se vienen desarrollando los alegatos de las partes y se espera que en una próxima audiencia el Poder Judicial emita la sentencia correspondiente. Crisette Sena, sobrina de la víctima, recordó el caso con profunda tristeza e indignación, señalando que durante el proceso se han presentado diversos elementos que, a consideración de la familia, comprometen al acusado con el asesinato de Edgar Sena Heredia, conocido como el Chino Sena.
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0: 8-10 minutos en todo el territorio nacional. Continuamos con las informaciones aquí en Radio Estéreo TV. Y presentamos las informaciones de los deportes. Deportes. Atención, mucha atención. Perú, con un Divoz casi lleno, cayó 3-0 ante Chile por la primera fecha del Grupo A de la Copa Sudamericana de Vóley 2026. El encuentro empezó parejo, pero poco a poco Chile empezó a sacar ventaja, logrando consolidar su diferencia por 4 puntos, lo cual amplió para un 25-20 en el primer set. En el segundo set, Perú intentó, sin embargo, perdió nuevamente 25-19. Y el tercer set, nuevamente el equipo de Chile lo ganó 25-22. Perú sigue participando en esta Copa Sudamericana de Vóley 2026. Y por supuesto se prepara para su segunda presentación. 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
1: Son las 8:20 minutos en todo el territorio nacional. Son las 8:20 minutos sobre las olas. Será Latin Brothers, que es una va aquí en Buenos Días Familia, el magazine de la FM. Son las 8:20 minutos y por aquí me están preguntando, Chamo, ¿en qué fase lunar nos encontramos? ¿Podrías darme alguna información? Por supuesto, vamos a darle el detalle respecto pues a la fase lunar de este día. Hoy es 23 de julio, día jueves, y faltan 6 días para la luna llena. Estamos en cuarto creciente, mi estimado amigo. Luna creciente, y recuerde que durante esta fase de luna creciente se realizan principalmente la siembra de hortalizas de hoja, se realizan injertos y trasplantes de cultivos. Se siembran hortalizas de hojas, lechuga, espinaca, acelga y plantas que crecen hacia arriba dando frutos con semillas internas, como por ejemplo se pueden sembrar frijoles, tomates, pimentones. También se pueden hacer injertos en árboles porque hay una mejor y más rápido enraizamiento y unión gracias al movimiento de la savia. Además, se pueden hacer trasplantes de árboles ya que se adaptan con mayor rapidez a la tierra nueva y crecen con más fuerza. ¿Se puede podar árboles frutales? Por supuesto. Si tiene usted algún árbol frutal que está enfermo o está débil y quiere usted estimular una rápida recuperación de la parte aérea, puede podar en esta fase de cuarto creciente. Muy bien, ahí está la información para ustedes, mis estimados amigos y amigas de Radio Estéreo TV. Espero que les parezca interesante este detalle respecto a la fase lunar. 943-44874. 943-44874. Me están escribiendo, me están pidiendo este amor, sí. Me cayó del cielo, ¿no? Me cayó del cielo. ¿Así? Del cielo. Una salsa. A ver. Ya la encuentro, ¿ah? ¿Eh? Déjame buscarla y por ahí entonces lo vamos a tener más adelante. 943-44874, 943-44874, para que ustedes nos escriban. Y por supuesto, aquí me dicen, ¿tienes alguna canción de Agua Bella? Sí, tengo varias, ¿eh? A ver, déjame buscar Agua Bella, Agua Bella. Tengo varias. Esta Luna Bonita, voy a poner esta, Luna Bonita de Agua Bella.
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1: 8:23 minutos en todo el territorio nacional. 8:23, Agua Bella, Luna Bonita suena aquí en Buenos Días Familia.

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Buenos días, sobrinitos y sobrinitas de Radio Estéreo TV. ¿Cómo están? Bienvenidas y bienvenidos todos a la programación de Radio Estéreo TV con la adivinanza. Hoy muchos están libres de descanso, están en día feriado y por esa razón se despiertan más tardecito, ¿verdad? Pero aquí tenemos la adivinanza lista para todos ustedes, mis estimados sobrinitos y sobrinitas de Radio Estéreo TV. ¡Listo! ¡Ya tenemos! Ya tenemos lista la adivinanza, vamos a presentarla para todos ustedes en este día jueves. Ya la próxima semana estaremos de vacaciones, ¿cierto? Vacaciones por fiestas patrias. Buenos días, buenos días, buenos días, buenos días, buenos días, sobrinitos y sobrinitas. ¿Están listos para la adivinanza? Por aquí les saluda el tío Chamo. Aquí está la adivinanza. Atención. Y tienen que responderla rapidito, rapidito, rapidito, porque a esta hora tenemos poquitito tiempo. Nada más 5 minutos. ¡Viva! Aquí está la adivinanza. Tengo duro el caparazón, pulpa blanca y líquido en mi interior. ¿Quién soy, quién soy? Tengo duro el corazón, pulpa blanca y líquido en mi interior. ¿Quién soy, quién soy, quién soy? 943-44874. Ajá. Tengo duro el caparazón. Hace el caparazón, muy bien. Tengo duro el caparazón, pulpa blanca y líquido en mi interior. ¿Quién soy, quién soy, quién soy? 943-44874. ¿Quién es el primero en responder? Ponemos el relojito por aquí. Tengo duro el caparazón, pulpa blanca y líquido en mi interior. ¿Quién soy, quién soy, quién soy? 943-44874. Tengo duro el caparazón, pulpa blanca y líquido en mi interior. ¿Quién soy, quién soy, quién soy? 943-44874. Tengo duro el caparazón, pulpa blanca y líquido en mi interior. ¿Quién soy, quién soy, quién soy? 943-44874. Ya comienzan a llegar los mensajes. Sí, por aquí ya comienzan a llegar los mensajes. ¿Quién fue el primero? ¿Quién fue el primero? ¿Quién fue el primero? María, María, María desde Jaén me envía su mensajito. La saludo. Buenos días, María, ¿cómo estás? Buenos días, María, ¿cómo estás? Hola, María, buenos días, buenos días, buenos días. Espero estés muy bien. Fue el primer mensajito que nos llegó desde aquí, desde la ciudad de Jaén. Envió su respuesta. La pregunta es la siguiente. Tengo duro el caparazón, pulpa blanca y líquido en mi interior. ¿Quién soy, quién soy?

0: Bueno, aquí estamos. Quiero hacer una pregunta rápida a mis sobrinitos. Mañana hay clases. Mañana, ¿qué hora hacemos la adivinanza? ¿7 de la mañana u 8:30? ¿Qué me dicen ustedes? Mañana, viernes, porque ya a partir de la próxima semana la adivinanza es 8:30 porque los niños están de vacaciones. Hasta el 10 de agosto, ¿verdad? Que los niños regresan a clases. ¿Cierto, profe Orbelinda? La pregunta es, mañana viernes, ¿a qué hora hacemos la adivinanza? Muy bien, por aquí María desde Jaén me envía su respuesta y es correcta. Sí, muy bien. Le ponemos las fanfarrias a María. Y por supuesto, aquí seguimos revisando más mensajitos. ¡Felicita! Desde Bellavista Viejo, respuesta correcta. Eso, ¿quién es? ¿Quién es? ¿Qué? ¡Geraldito! Sí. Respuesta correcta. Muy bien. ¿Quién más nos escribe por aquí a través del 943-404874? Buenos días, tío Chamo, estoy... me dice, no sé cuál será la respuesta. Ninguna de las dos, mi estimado amigo. Luis Alberto García, que está en sintonía, me dice, mañana sí hay clases. Entonces mañana la adivinanza a las 7 de la mañana, ¿cierto?
1: ¡Sí!
0: Muy bien, sí. Muy bien. Listo, profe, un abrazo. Gracias por la sintonía. Eso. Me dice, estoy en hipótesis, me dice. No sé cuál será la verdadera respuesta. Ninguna de esas, mi estimado profe Luis Alberto. Ninguna desde San Ignacio. Un abrazo. Gracias, profe. Ay, por aquí me enviaron un mensaje y lo borraron. ¿Por qué lo borran, eh? Porque lo borran, no lo borren, eh. Buenos días, tío Chamito. La canción que me fascina es Aguamarina. Espero tu llamada. Muy bien. Todos los días te escuchamos. Dice por aquí. Hola, tío Chamito. Soy Dayana de Bellavista. La respuesta correcta. Claro. Volvemos a la adivinanza. Tengo duro el caparazón. Pulpa blanca y líquido en el interior. ¿Quién soy? ¿Quién soy? Hola, buenos días. La respuesta por aquí me dice... Desde Bagua Grande, Moda Clelia. Ninguna es la respuesta. Nada. Otro mensajito rapidito por aquí. Buenos días, tío Chamito. La respuesta de Anthony de Fila Alta, claro. Esa es, muy bien. ¿Quién más me envía su mensajito? Hola, tío Chamo, soy Rubí Irure

0: días. No, no, no. Esa no es. Repito la adivinanza. Tengo dura el caparazón, pulpa blanca y líquido en mi interior. ¿Quién soy? ¿Quién soy? ¿Quién soy? Naomi me envía su respuesta y es correcta. Muy bien. Esa, muy bien. No hay audios, ¿ah? Todavía no me han enviado audios. Tienen que envíen su audio rapidito. Hola, tío Chamito, desde el Arenal. Soy Luis. Hola, Luisito, buenos días. Tu respuesta es correcta. Caricita, por aquí presente, dice: hola, Caricita, buenos días, ¿cómo estás? Caricita, respuesta: nada, nada, nada. Tengo duro el caparazón, pulpa blanca y líquido en mi interior. ¿Quién soy? ¿Quién soy? Buenos días, tío Chamito, soy Dayana Taylor Díaz. Mi respuesta: no, esa no es. A ver, todavía no llegan los audios, ¿eh? Tienen que enviar sus audios. Por aquí me dice la profe Orbelinda y Geraldito, Geraldito. Respuesta correcta. Muy bien, sí. Muy bien, Geraldito. Respuesta correctísima. Hola, tío Chamito. Soy Jonel Villanueva de Limonyacu, Bagua Grande. La respuesta, claro. Respuesta correcta. Muy bien. ¿Quién más me escribe por aquí? ¿Quién más me escribe por allá? Pero no me ha llegado ningún audio. Envíen audios, ¿ah? Me están enviando puros WhatsApp de texto. A ver, Sofía González desde Copallín. Nada. Nada, nada, nada. A ver, los que han enviado su audio por aquí, a ver, reviso. Por aquí el pequeño Raúl. Lloré. No, no, no, esa no es, no es. Ah, es Raúl Moré. Muy bien, Raúl Moré, muy bien. Por aquí, Caricita, ahora sí. Eso, muy bien, Caricita. Buenos días, sobrinitos, ¿cómo están? Buenos días, sobrinitos, ¿cómo están? Te repito la adivinanza, te repito la pregunta. Buenos días, sobrinitos, ¿cómo están? Tengo duro el caparazón, pulpa blanca y líquido en mi interior. ¿Quién soy? ¿Quién soy? ¿Quién soy? 943-44874. Comenzaron a llegar los audios, ¿ah? ¿Eh? Comenzaron a llegar los audios. Buenos días, sobrinito, ¿cómo estás? ¿Hola?
1: Buenos días, tío Chen. Hola. Soy Dana, de Nuevo Horizonte, de Bagua Grande. Y la respuesta de la adivinanza es el caracol.
0: No es el caracol, no, no, no, no es el caracol. Buenos días, tío Chamito, soy Karen de Bagua Grande. La respuesta, correcta, envía tu audio. Envía tu audio para escucharte. Buenos días, tío Chamito. Mi respuesta de Dayana Tello de Pueblo Libre. Respuesta correcta. Envía tu audio para escucharte. Buenos días, tío Chamito. Soy Tiago González de Copallín. Me dice la tortuga. No, no es la tortuguita. No es la tortuguita. A ver, por aquí. Buenos días, sobrinito. ¿Cómo estás? Hola. Hola. ¡Ay, lo borró! ¡Lo estaba escuchando! ¡Se fue! ¡Buenos días!
2: Buenos días, tío Chamito. Soy Karen de Bagua Grande. La respuesta a la adivinanza es el coco.
0: El coco, claro. El coquito, por supuesto. Bagua Grande presente. Vamos a escucharla nuevamente.
2: Buenos días, tío Chamito. Soy Karen de Bagua Grande. Eso. La respuesta a la adivinanza es el coco.
0: El coquito, claro. Muy bien. Rubí Rureta me dice la respuesta del coquito. Sí, claro. Muy bien, Karencita, te felicito, ¿ah? Te pongo allí la fanfarria. Eso, muy bien. Muy bien, Karencita. Otro mensajito, buenos días.
3: ¡Cúrate!
0: Otro mensajito por aquí, a ver, hola.
4: ¿Quién sabe?
5: Muy bien,
4: Karencita,
5: te felicito.
4: ¿Cómo?
0: Muy bien, Karencita. El coquito, muy bien, ahí lo estábamos escuchando. Buenos días.
6: Buenos días, tío Chamo, soy de Chonza Alta.
0: Desde
6: mi respuesta es el coco,
0: dimensiónate. Dimensiónate, muy bien.
7: Buenos días, tío Chamo, soy Jeremia Carelcí. La respuesta de la adivinanza es el coco. Yo
0: el coquito.
7: Te ve 20 años en mi corazón. Dimensiónate.
0: Dimensiónate, muy bien, muy bien.
8: Buenos días, tío Chamo, soy Cristal de Carelcí. La respuesta de la adivinanza es el coco.
0: El coquito, claro, otro. Buenos
9: Hola,
0: días.
9: Tío Chamo.
0: Hola.
10: Soy Matías.
9: Soy Matías.
10: De Bellavista.
9: De Bellavista.
10: La respuesta.
9: Perfecta.
10: Es
3: El coco.
0: El coquito, el coquito, claro.
3: Yo.
4: La pequeña laza.
3: No, yo.
4: Yo.
3: Escucho.
4: Escucho.
3: Estéreo.
4: TV.
3: TV.
0: Esa.
3: Dimensión.

0: Qué bonito que se escucha Mati, ¿eh? De verdad, me encanta cómo se escucha Mati. Saludos, señora Luz, Dios me la bendiga. A todos mis niños, por aquí otro mensajito. Buenos días, sobrinito, ¿cómo estás?
1: Hola, tío Samu, mi nombre es Valentina.
0: Vale.
1: La alegrante es Coco.
0: El Coquito, claro.
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0: Dimensiónate, Valentina, tenía días que no te escuchaba, Valentina. Tenías mucho sin escribir. Bienvenida nuevamente.
2: Sí.
0: Tu respuesta es correcta, Valentina. Qué bonita, qué bonita, qué bonita. Listo, mis sobrinitos y sobrinitas. Mañana volvemos. Mañana hay clases, ¿verdad? A ver, quiero preguntar rapidito. Antes de irnos, mañana hay clases, ¿cierto? A ver, a los profes, mañana hay clases, ¿cierto? Entonces mañana la adivinanza 7 de la mañana, ¿cierto? Y a partir de la próxima semana, 8:30. ¿Así quedamos? A ver, vamos a acordar así, en una asamblea rapidito. ¿Quién levanta la mano y me dice, sí, mañana 7 de la mañana? La adivinanza, rapidito, a ver, ¿quién levanta la mano y me dice, sí, tío Chamo, mañana 7 de la mañana? O a las 8:30, ¿qué me dicen ustedes? Pregunto, pregunto, pregunto. De repente ya hay varios niños que están de vacaciones. ¿Qué me dicen ustedes? A ver, cuéntame, cuéntame, Valentina, cuéntame, pequeño Mati. ¿Mañana a qué hora la adivinanza? ¿7 en punto de la mañana o a las 8:30 de la mañana? Ustedes me dicen por aquí. A ver, ¿quién más? Karencita, Karencita de Bagua Grande. A ver, cuéntame, cuéntame. A través del 943-44874. Dayanita de Pueblo Libre, cuéntame. ¿Mañana 7 en punto de la mañana la adivinanza o a las 8:30 de la mañana para ir acordando ya? Porque ya la próxima semana todos están de vacaciones, ¿cierto? Hasta el 10 de agosto. Entonces, dice por aquí, la pregunta es 7 de la mañana o 8:30 de la mañana. Pregunto, pregunto, pregunto. Por aquí, a ver.
1: Hola, tío Samu, mi nombre es Valentina. Vale. La alegrante es Coco.
0: Ajá, muy bien,
1: vale. Me gusta todos para verme, mi sueño.
0: Muy bien, muy bien. Mañana, 7 de la mañana, entonces, ¿qué me dicen? A las 7 en punto, tío Chamito, me dicen por aquí, muy bien. Por aquí otro, mañana tenemos clases todavía, Chamito, muy bien. Otro por aquí, me dicen, mañana hay clases, perfecto. Entonces, a partir del lunes, 8:30 de la mañana, y mañana sí, 7 en punto de la mañana, nos volvemos a encontrar. Chao, sobrinitos, los quiero mucho y los llevo siempre en mi corazón.

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0: 8:56 minutos en todo el territorio nacional. 8:56. Estos eran los Tupamarus. Todo el mundo necesita un beso. Beso, beso. 8:56. Tenemos que informarles. Señor, y la ONU está exigiendo al Perú que cumpla con informar sobre el caso de Pedro Castillo.
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0: 8:56, el Comité de Derechos Humanos de la Organización de Naciones Unidas, es decir, la ONU, ha emitido un recordatorio oficial al Estado peruano, otorgándole un nuevo plazo para presentar un informe que debe detallar, entre otros puntos, el cumplimiento de las garantías de un juicio justo en el proceso penal contra el expresidente Pedro Castillo por el fallido golpe de Estado del 7 de diciembre de 2022. A través de una misiva fechada en el pasado 29 de junio, firmada por la relatora especial para el seguimiento de las observaciones finales, Yvonne Danders, la ONU advirtió que Perú no cumplió con entregar la documentación exigida para la fecha límite original, el 24 de marzo de 2026. El comité, y cito palabras, ha observado que aún no se ha proporcionado la información solicitada y ha decidido enviar un recordatorio al Estado. Parte. El comité agradecería recibir la información antes mencionada a más tardar el 24 de septiembre de 2026. Se lee en el documento.
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0: 8:58 minutos. La provincia de Condorcanqui, en la región Amazonas, registra un promedio de 370 denuncias de violencia sexual desde enero a julio de 2026, según cifras brindadas por el jefe de la Defensoría del Pueblo de Amazonas, José Luis Oblitas. Un caso que forma parte de los 370 reportes es gravísimo e involucra a dos soldados acusados de irrumpir en una residencia escolar y realizar tocamientos indebidos a dos adolescentes de entre 15 y 16 años que pernoctaban en este local educativo del distrito de Nieva. El representante de la Defensoría del Pueblo también alertó que, además de los casos de violencia sexual, las víctimas padecen por la lejanía de los centros de salud y la falta de comisarías en esta zona fronteriza con Ecuador. El funcionario dijo que Santa María de Nieva, capital de Condorcanqui, está a más de 16 horas de distancia de Chachapoyas, capital de la región Amazonas, razón por la cual se solicita al ejército poner a disposición un helicóptero para el traslado inmediato de las víctimas.
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0: Y la última noticia, el agente de la Policía Nacional, Luis Nazario Chumbes, acusado de asesinar con un disparo en la cabeza a un menor de 8 años durante una intervención en Huacho, la noche del sábado pasado, 19 de julio, pasará los próximos 9 meses cumpliendo un mandato de prisión preventiva en su contra, según anunció el Ministerio Público en su cuenta oficial de X. Mientras dure el periodo de prisión preventiva, el agente de la Policía Nacional estará bajo investigación para determinar su responsabilidad en la muerte del menor, aunque incluso el jefe de la Defensoría de la Policía, el general Máximo Ramírez, indicó que, y citamos, lo que vemos en los videos es un accionar no adecuado en el uso del arma, pues el presunto agresor al que se enfrentaba el suboficial Luis Nazario no portaba armas y no representaba un riesgo letal evidente.
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0: Les hemos informado y nosotros ahora sí nos retiramos. Les agradecemos a todos ustedes por la sintonía. Mañana viernes 24 de julio regresaremos aquí a Radio Estéreo TV con Buenos Días Familia. Los invitamos porque ya comienza Dimensión Total.
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0: Yo soy el Chamo de Estéreo TV. Ustedes me conocen como el Tío Chamo. Y siempre es un gusto acompañarles hasta esta hora de la mañana. Quédense con Radio Estéreo TV y mañana los invito a escucharnos desde las 6 de la mañana con Buenos Días Familia. Hasta mañana, chao.
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2: 9:00 minutos.
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siempre agradecido con el de arriba. Gracias, mi Dios, por la vida, por la salud, por los alimentos, por el trabajo, por la familia, por todo. Los caribeños de Guadalupe le dedicaron una canción a Papá Dios. Arman Yuk.

0: sea, siempre primerísima armonía, 10. ¿De dónde? De Piura, pues. Estamos en el día 23 de julio, en el mes patrio. La próxima semana, fiestas patrias, ¿no? La próxima semana se viene lo mejor de la celebración por nuestro aniversario patrio. ¿Cuántos años cumple el Perú? O sea, ¿cuántos años de independencia? Tareita para la casa.
1: Una cocina surge para quien me diga cuántos años cumple el país. ¿Cuántos años de independencia? Al toque.
0: Bonita mañana, buen jueves, espectacular jueves. Siempre con tu radio Estéreo TV. Me imagino que su mañana está siendo de la mejor, ¿eh? Ojalá que sea así. Una mañana chévere, una mañana bonita, calmada, ¿eh? Una mañana de trabajo, de mucha chamba también, por supuesto. Hay quienes están recién desayunando, provecho con ese delicioso desayuno a disfrutar. Lo mejor, que están en compañía de su radio Estéreo TV. Para la gente que está en el trabajo, muchos saludos, ¿ah? ¿Eh? Están chambeando fuertemente, ya los veo ahí. Se están desempeñando en diferentes rubros, tanto en el campo como en la ciudad.

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1: Esto es Dimensión Total, 9:39. Saludos a quienes ya se conectan. Nuestro querido Perú, me dice, cumplen 205 años. A ver, la respuesta es correcta o no es correcta.

Mira lo que me escriben, escucha lo que me escriben, ¿ah? Nuestro Perú cumple 205 años de independencia gracias al general Don José de San Martín. Y por supuesto a Dios y a la vida. ¿Ah? ¿Sí han estudiado, no? Seguido al colegio. Oye, sí, recuerdo, esto nos enseñan en colegio, ¿no? En primaria, en secundaria, nos enseñan el tema... un poco de historia, ¿no? Un poco de historia sobre cómo fue nuestra independencia.

Me acuerdo que nos enseñaban los próceres, ¿no? Los próceres de la independencia, nos decían. Los próceres y los precursores. ¿Te acuerdas o no?

el sistema colonial, ¿no? ¿Quiénes están ahí? Por ejemplo, don José Gabriel Condorcanqui, Túpac Amaru II. ¿Quién más? Juan Santos Atahualpa también estuvo. Líder indígena cusqueño. Estuvo doña Micaela Bastidas, Puyacagua. ¿Te acuerdas de ella, no? La esposa de don José Gabriel Condorcanqui. ¿Quién más? Don Francisco Antonio de Cela también. Un administrador y militar criollo. Don Mateo García Pomacagua también aparece como prócer, ¿no? María Parado de Bellido. José Olaya Balandra. Juana de Dios Manrique de Luna. ¿Ya? Los próceres del Perú. Luego llegan ya los precursores, ¿no?

Oye, estamos en estamos en un bloquecito de historia, porque estamos celebrando nuestro aniversario patrio. Y sí, efectivamente, cumplimos 205 años. 205 años de independencia. ¡Que viva el Perú, señores! Luego llegaron los precursores. A ver, te cuento, ¿quiénes están ahí? Los precursores: Toribio Rodríguez de Mendoza, José Baquijano y Carrillo, José Hipólito Unanue también, don Juan Pablo Vizcardo y Guzmán,

Oye, hablando de la independencia, hablando de las fiestas patrias, a ver, tócame una marcha de banderas, pues, hermano. A ver, te quiero comentar qué pasó ayer, ¿no? Eso, era hace rato. Ayer aquí en Jaén se llevó a cabo el desfile cívico-militar, ¿no? Hubo desfile por fiestas patrias. Se adelantaron a la celebración. No lo hacen con anticipación, ¿no? Ok. No solamente aquí en Jaén, sino en diferentes partes del país, ciudades del país, ¿no? También San Ignacio. Y en San Ignacio pasó algo simpático, algo peculiar. En San Ignacio sucedió algo bonito. Y algo valiente también, ¿no? Y este video está compartido en nuestro Facebook. Si quieres, obsérvalo. Vete para allá a Facebook, estamos como Radio Estéreo TV. ¿Qué pasó ayer en el desfile cívico o el desfile patrio? O en el desfile por fiestas patrias en San Ignacio. Un niño, un pequeño. ¿Cuántos años tendrá este muchachito? Debe tener algo de 7 u 8 años. ¿Ya? Ya, un pequeño se lanzó desde un edificio. O sea, descendió, ¿no? Desde un edificio. Desde lo alto de un edificio descendió. En un momento de exhibición, ¿no? Como un momento de exhibición. Como un acto de exhibición que se lleva a cabo por fiestas patrias. Lo que suelen hacer los militares o los efectivos de la Policía Nacional del Perú, ¿no? Ya, algo así. Pero esta vez lo hizo un niño. Fue increíble, ¿ah? ¡Qué valentía de este pequeño! ¡Qué valentía de este pequeño para descender desde lo alto de un edificio! Y el pequeño, orgulloso, porta la bandera del Perú y grita, ¡que viva el Perú! ¿No? Ya, vamos a escuchar mejor el video, vamos a escuchar, tenemos el video aquí. Esto pasó ayer en la provincia de San Ignacio. Ya, vamos a escuchar a nuestro pequeño guerrero, ya, a nuestro pequeño soldadito. A ver, producción. Ok, ¿qué pasó en San Ignacio? Producción, dale play. Ahí está. ¡Viva el Perú!, dice el niño, ¿no? ¡Viva el Perú! Increíble, ¿ah? Reitero una vez más la valentía de este niño para descender desde lo alto de un edificio. Ojo, cabe resaltar que esta exhibición estuvo supervisada.

creada, pues, ¿no?, bajo supervisión de especialistas. De... A ver qué nos dice acá nuestro amigo Bonelli. Dice, este lanzamiento se hizo con todos los protocolos de seguridad, con arnés, poleas, ¿qué más se utilizó? Mosqueros y cuerdas certificadas. De hecho que sí, bajo la supervisión de efectivos de la Policía Nacional o del Ejército Peruano, ¿no? Claro, quienes estuvieron controlando este descenso. Ojo, ¿no? No fue algo fortuito, no, fue planificado, de hecho, ¿no? Fue ensayado, me imagino también. Pero quedó excelente, ¿ah? ¿Eh? ¿Quiere ver el video? Ya vamos a subir el video también a nuestro estado, ¿vale?

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1: El verano es mágico. Sí, señor. ¿Tenemos solcito hoy día o no? Hay solcito. Saludos a mis amigos de Montero. Saludos, me hizo para su tocayo, Segundo García. Full pintura. Ponte un mix del Encanto de Corazón. ¿Cuál de todas, hermano? Tenemos mixes por doquiera. Me imagino que es esta. Muy pegada esta canción del Encanto de Corazón.
2: Continúa.
1: El mix Mil Lágrimas. Recuerda que tú también puedes pedir tu canción favorita y enviar tus saludos.
2: Señoras y señores,
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1: Esta es la hora multimedia. 10:03.
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10:08, hora 2 del programa. Vamos a seguir enviando saluditos al toque. Saludo para su querida hija, me dice Sandrita Lisette Vilches Morales. Está de cumpleaños. Cumpleaños feliz. Eso. ¡Feliz cumpleaños! Sandrita Lisette Vilches Morales. Feliz 16 añitos. Te envía un saludo bonito, especial, con todo el amor del mundo, tu abuelita Carmencita, desde Bagua Grande, para desearte toda la felicidad del mundo y mucho más. ¡Feliz cumpleaños! A quienes botan la casa por la ventana, a quienes están de fiesta, de celebración, muchas bendiciones. Que celebren, que disfruten, que compartan. ¿Qué más? Que bailen. ¿Sí o no? Que coman rico. Que saboreen esa deliciosa torta. Sobre todo eso, ¿no? Muy bien, ¿tú también tienes tus saluditos? No dudes en escribirlos. 943-44874. Y también estamos complaciendo canciones, ¿no? De todas maneras. ¿Algún tema por ahí de qué hablar? ¿Algún tema de conversación? ¿Alguna noticia para comentar también? Envíalo al 943-44874. Tus fotos y videos también, no te olvides. Quiero ser feliz. Queremos conocer tu lugar. ¿Algún lugar paisajístico?

el gran Jerry. Oye, a propósito, ¿cómo estará Jerry? ¿Ya estará mejor del brazo? Se rompió el brazo, Jerry, ¿eh? Por estar jugando a los inconsolados. Oye, qué chévere. Saludos a la familia Rafael en Puerto Naranjitos y San Lorenzo. Me envían sus fotos. ¡Wow! Me dice, oye, checa este paisaje, amigo. La cordillera de Colán. En la carretera Puerto Naranjitos a Santa Cruz. Bonito, ¿ah? Vamos a subir el video, ¿ya? Vamos a subir el video a WhatsApp, por favor, a los estados, para que puedan observar ahí, mis amigos, la cordillera de Colán. Oye, qué bonito paisaje, ¿ah? Vemos ahí, observamos sembríos de arroz, me parece. De fondo está la cordillera. Espectacular, ¿ah? Tenemos que visitar la cordillera de Colán, gente, para poder disfrutar de este paisaje hermoso. Saludos a José Herrera, fiel de fieles, pero fiel oyente de Stereo TV. Ponte una de Armonía 10, 1000 botellas. Uy, la gente está borracha. No, la gente quiere escuchar su canción favorita, no se diga más.

alguna información que contarte? Sí, vamos a comentarte por aquí algo. Algo que me acabo de enterar. Atentos a nuestros amigos transportistas, a la gente que tiene su unidad móvil. Suben los combustibles, gente, ¿ah? Suben los combustibles de nuevo, una vez más. Hasta un 30% en dos semanas se ha incrementado el precio del combustible. Petroperú y Repsol ajustan precios tras la escalada del conflicto en Medio Oriente. Una vez más, de nuevo. No. Luego de semanas a la baja, los precios mayoristas del diésel y gasolinas en Perú vuelven a subir a la par del recrudecimiento de las tensiones entre Estados Unidos e Irán, que ha vuelto a encarecer el petróleo internacional. Tengan en cuenta ello, ¿eh?

0: Según información, el que más ha subido, o sea, el combustible que más ha subido es el diésel B5 de uso vehicular. ¿Ok? Con una fuerte variación entre el 7 y el 23 de julio. Por ejemplo, en el Callao, en Petro Perú, pasó de 17.31 soles a 21 soles por galón, ¿ah? ¿Eh? ¡Wow! Incrementado, ¿no? A ver, alguien que esté por aquí en Jaén, mis amigos que estén conduciendo su unidad móvil, coméntenos, ¿ya subieron aquí el precio también nuevamente en Jaén? ¿O es que nunca bajó en Jaén? O en Bago, en Bago Grande también, coméntanos. Fácil, ¿no? Tomarle una foto al letrero o al tablero, al banner, ahí donde siempre los grifos pues actualizan los precios, ¿no?
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0: Listo. De la cabeza a los pies. ¿Qué más te contamos?
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0: Uy, esta información es preocupante, ¿ah?
1: Ahora,
0: esta información es preocupante que nos llega desde Amazonas. En lo que va del 2026, hay 370 denuncias de violencia sexual en Condorcanqui. Esto no para, esto no acaba. ¿Qué está esperando las autoridades? Ya este tema o estos casos se conocen muchos años atrás. Pero poco o nada hacen, ¿no? O poco les importa. Solamente en lo que va del año, ¿eh? 370 denuncias de violencia sexual en Condorcanqui. Esto es increíble. Esto es totalmente indignante. Qué dura realidad, ¿no? Qué adversidades las que atraviesan las víctimas debido a la lejanía, sobre todo, de los centros de salud y la falta de comisarías. Pero
1: no sé por qué.
0: No puede ser. ¿Eh?
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0: cuando... No puede ser esto. Esto ocurre en la región Amazonas. Gravísimos casos, ¿ah?
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0: Y según información, un caso que forma parte de los 370 involucra a dos soldados acusados de irrumpir en la residencia escolar Ciro Alegría y realizar tocamientos indebidos a dos adolescentes de entre 15 y 16 años que pernoctaban en el local educativo del distrito de Nieva. Increíble, ¿no? Qué lamentable, señores.

0: Keiko Fujimori. Bueno, que según información ya le ha comunicado a Balcázar que tiene que desalojar Palacio el 26. Nada más, señor Balcázar, usted ya tiene que salirse de Palacio, porque ya doña Keiko Fujimori toma mando, toma el poder. Y ahora sí, Keiko Fujimori además anunció que invitará a BTS. Invitará a la banda coreana BTS a visitar Palacio de Gobierno cuando lleguen a Perú, lleguen a Lima, ¿no? ¿Ah? ¿Qué te parece? La presidenta es un army. Me han hecho prometer que cuando ellos lleguen los tengo que recibir en Palacio, como hicieron en México. Y yo me acuerdo mi promesa. No se preocupen, dijo Keiko Fujimori en redes sociales. ¿Ah? O sea, los BTS han pedido que la presidenta lo reciba. Ok. Resulta que la presidenta últimamente para full TikTok, full redes sociales. ¿Ah? En Facebook, en TikTok, en todas las redes sociales hace transmisiones en vivo, ¿no? Ahí para enganchada con su público, con su gente, pues. Tiene su hinchada la China. Cuando llegue, ya cuando ponga a gobernar, me imagino que ya no va a tener tiempo para eso, ¿será que sí?
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0: Listo, vamos con música. Sigue enviando tus saludos. No dejes de enviar también tus fotitos, tus videos para compartir.

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Atención, atención a la gente, a las personas de buen corazón. A las personas que tienen ese corazón humilde, solidario, ¿no? Pequeñito de apenas 7 años, o 7 mesecitos, ¿no? 7 mesecitos. Permanece hospitalizado desde hace más de una semana en estado de salud muy grave. Según la familia, indica que los médicos probablemente estén sospechando que el menor tenga un parásito alojado en su cerebrito.

0: qué duro. Qué dura esta noticia. Bueno, a pesar de ello, de la gravedad del caso, el pequeño no ha sido evacuado, no se ha obtenido todavía la referencia para que sea trasladado a la capital. Yo no sé por qué. No sé qué esperan. ¿Qué esperan? Debe ser de inmediato. La familia hace un llamado a las autoridades, sobre todo del Hospital General de Jaén. También se dirige al Ministerio de Salud y a la Defensoría del Pueblo para que puedan intervenir de inmediato. De inmediato en este caso, y se pueda gestionar el traslado a la capital, ¿no? Se brinde la atención médica especializada urgente para este pequeñito de nombre Emil. Solo queremos que nuestro hijo tenga la oportunidad de recibir el tratamiento que necesita. Cada minuto cuenta. Bueno, esas son las palabras que expresaron sus familiares, ¿no? Y además también están solicitando el apoyo, la ayuda de la ciudadanía. ¿Sí? Para que este caso se pueda hacer viral. Y además también se puede apoyar con granito de arena, me imagino, ¿no? Para costear los gastos de traslado, de estadía. Si es que se diera la oportunidad y puedan trasladar al pequeño a la capital. Ojalá, se tiene que actuar de inmediato, con rapidez. Wow, ojalá todo salga bien, Emil. Fuerza, pequeño guerrero.
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Ya estamos en nuestro bloquecito romántico. Wow. La maestra Ana Gabriel tiene muy buenas canciones, ¿eh? La que sonaba se llamó Luna, o se llama Luna. Esta se llama ¿Quién como tú? Tiene también Simplemente Amigos, clásica de clásicas. Y la

frases de amor, frases románticas. Tienes la tuya, compártela. 943-448-74. Desde que llegaste a mi vida, todo tiene un color distinto. No sé cómo lo haces, pero tu risa ilumina mis días y tu abrazo tiene el poder de ordenar mi mundo. Amarte es lo más natural que me ha pasado.

¿Cuál es tu frase? ¿Cuál es tu frase de amor? ¿Tu frase romántica? Una clásica. De repente te lo han dicho esta. La vida es mía, pero el corazón es tuyo. La sonrisa es mía, pero el motivo eres tú.

Vamos, siguiente frasecita. 943-44874. Quédate conmigo sin importar lo difícil que sea. Te prometo que siempre buscaré la manera de que solucionemos todo. No tengo pensado fallarte, solo amarte y valorarte hasta que Dios me permita.

Estamos en sintonía de Stereo TV en Restaurant Mi Gaby. Gracias, Restaurant Mi Gaby. En sintonía total de Stereo TV, dimensiónate en esta mañana. Frasecitas de amor. Necesito un abrazo tuyo, mi amor. Me haces mucha falta. No imaginas lo que deseo. Que estés junto a mí y no me sueltes nunca. Te amo y te extraño muchísimo. ¿Ah? ¿Estás enamorado? ¿Estás enamorada? Se desnuda de impaciencia ante... Honestamente no sé qué nos vaya a pasar en un futuro, pero por el momento solo apreciaré cada segundo que pase contigo y amaré cada momento a tu lado. Quisiera ser un pez. Vamos, siguiente frasecita. Frases de amor, frases románticas, frases de la vida también, reflexiones. No sé, ¿eh? Lo puedes compartir. Dos más y nos vamos. Andábamos sin buscarnos, pero sabiendo que andábamos para encontrarnos. Tarde o temprano te encuentras con esa persona, ¿no? Con tu otra mitad, con tu media naranja, con alguien con quien compartir tu vida, momentos bonitos, con quien te arregle la vida, sobre todo, ¿no?

0: habernos encontrado no fue ninguna coincidencia. Tampoco fue casualidad. Quizá ya todo estaba premeditado. El destino y ya lo tenía todo preparado. Y a pesar de nuestras tantas diferencias, seguimos aquí. Aquí, conquistándonos a diario. Sin límites y sin horarios. Fue nuestro bloque romántico. 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
1: Esta es la hora multimedia. 11
2: y 2 minutos.
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0: wow, ya llegamos a la última hora del programa. No puede ser. Exacto, son las 11:07. Y vamos con el tema del día, ¿no? Lánzame el temita del día, producción. ¿Qué tenemos para hoy? ¿Cuál es el tema del día? Oye, saludos para quienes les gusta el bloque romántico, pero me envían sus frases como para mañana. Tiene que ser en el momento, pues. En el momento tiene que ser, ya después. Ya, si me llega tarde la frase, ya lo leemos mañana, pues. Hola, me dicen buenos días. Saludos en Bagua Capital. Estamos escuchando Estéreo TV Dimensionate, la radio multimedia. Bien. Me están pidiendo Fuiste Tú de Alex Ponce. ¿Qué, balada? Si no me equivoco, ¿no? Fuiste tú. ¿Esa no es? Ya, ok, la voy a buscar, ¿eh? La voy a buscar, la canción de Alex Ponce. Me están pidiendo. Ok, hoy en el tema del día hablaremos de cosas que no soportas. O sea, completa la frase: no soporto. No soporto. No soporto. Por ejemplo, pues no. Cosas o situaciones, ¿no? De repente no soportas algo en el trabajo, el clima, o alguien en particular, no lo soportas, ¿no? Por ejemplo, yo no te soporto, yo no sé. No sé qué haces ahí. ¿Qué haces ahí? No te soporto. Ok, no soporto. Ese es el tema del día. Completa la frase. No soporto. ¿Qué no soportas? ¿Qué es aquella situación que no toleras, no soportas? ¿Ya? Por ejemplo, a ver, por ejemplo, no soporto a mi pareja. No se ama. Si no soporto, ¿por qué estás con ella o con él, no? No soporto a la gente doble cara, que hablan mal de los demás, pero que sientan, dice, a ver, pero que se sientan y sonríen con ellos, como si nada. Este tipo de gente de lejitos nomás. Así que conmigo, no va. No soporto, ¿ya? Bien. Te fuiste con todo, ¿ah? ¡No soporto! ¿Qué no soportas? No soporto. ¿También? No soporto, dice, a la gente que tiene vínculo con las personas que me hicieron algo. ¡Oh! Ya, ok. No me parece leal, dice. Eso se convierte en un lleva y trae. Conmigo en la buena o en la mala, pero nunca la doble. O sea, para la que sea, carnal. ¿Ah? ¿Qué tal está? No soporto a la gente que tiene vínculo con las personas que me hicieron algo. ¿Ya? Wow. Claro, tiene razón, ¿no? Sería doble cara, doble cara, ¿no? Ese tipo, esa persona, ¿no? O sea, de llevarse con el otro, con la persona que te hizo daño y contigo. De hecho, pues, ¿no? Entonces, si tiene contacto, si frecuenta con la persona que supuestamente te hizo algo, te hizo daño, es el tema de lleva y trae, pues, ¿no? De repente te va a venir con información, con un chisme, te va a contar a ti, luego tú quizás le respondes, le dices una cosa, y luego esa persona nuevamente lo va a llevar la información, el chisme al otro lado, y así, ¿no? Muy bien, mantén distancia entonces de esas personas. No soporto a la gente que se hace la víctima, para dar lástima y que le den como que más atención. Ay, ay, ay, tiene razón. Existe, ¿no? Ese tipo de personas, creo que son gente de que tiene la autoestima baja muchas veces, ¿no? Personas que sufren de eso, ¿no? Sufren de cariño o sufren de falta de cariño y de amor, ¿no? Y eso también puede ser un problema, ¿no? Es un problema. ¿Sí? El tema de la falta de cariño. Sí, hay muchas personas que hacen lo que sea para llamar la atención o para dar lástima, y que así de esa forma se ganen, reitero, el cariño o la atención de los demás, ¿no? Bien, saludos a Sally. Yo no soporto a esa gente que se hace la víctima para dar lástima y que le den como que más atención. Sí existen, ¿ah? ¡Existen! ¡No soporto! ¿Qué no soportas? No soporto. No soporto el ruido, dice. ¡Ah, su! Tienes razón, yo tampoco, ¿no? ¿A quién le gusta el ruido? No. Soporto el ruido, no soporto eso, a esos vecinos que de repente hacen fiesta, arman juergas y no dejan dormir, ¿no? Empieza la borrachera, las peleas, las discusiones, qué sé yo, ¿no? No soporto eso, no soporto el ruido, no soporto los escándalos, no soporto los dramas, el show. Soporto, no te soporto. Y una más. Hola, me dice Nancy. ¿Qué tal, Nancy? Se reportó Nancy. ¿Qué dice Nancy? No soporto a la gente negativa, que a todo le encuentran un pero, le ponen un pero, ya. Saludos, dice, para restaurante los Señor de los Milagros, ¿ok? Afuera, entonces, la gente negativa, ¿no? La gente pesimista, que a todo le pone un pero. Pero, si te saco la... ¿Qué? Tranquilo. No soporto a las infieles. No soporto esas mujeres que ponen el cacho, ponen el cuerno, que te adornan. No las soporto. Vayan por allá. Sí, vayan por allá a buscarse otro, ¿no? Ahí entre infieles se van a entender. Conmigo no cuentes, flaca. No soporto a mis compañeros de trabajo. ¡Wow! Habla bien. En Nueva York. Saludo para Cecitar, la gente de Nueva York. Buena. En los United. Nueva York, escuchando Estéreo TV. ¿Nueva York de Estados Unidos o Nueva York de Longa Grande? Porque. Es Estados Unidos, ¿no? Porque hay un Nueva York acá en Longa Grande, en Amazonas. No, pero este es el de Estados Unidos, me dice. No soporto a mis compañeros de trabajo. Brother, renuncia. ¿Qué? Tienes dos opciones, ¿no? O te llevas bien o renuncias. O también de repente por ahí le hablas al jefe y le haces que los despida. No, sería demasiada maldad ya, ¿no? Entonces, chambea nomás. No soporto que me digan que por qué voy a jugar vóley. ¿Por qué voy a jugar vóley, ya? Yo les digo, ni mi marido me dice nada. ¿Cómo así? ¿Quién te dice eso, amiga? ¿Quién te dice por qué vas a jugar vóley? Si no te dice tu marido, entonces ¿quién te lo dice? El otro, no, perdón. No, de repente la gente, ¿no? ¿O quién te dice eso? ¿Que por qué vas a jugar vóley? Oye, ¿cómo es posible eso, no? A ver, tienes que mencionar, tienes que indicar quién. Mi suegra dice. Que la suegra se vaya pa'l... ¿Cómo va a decir eso la suegra? Oh, pues. Oye, sí, hay suegras metiches, ¿no? Por eso con razón no se llevan bien con la suegra. Hay suegra bien metiche las suegras. O sea, se meten en todo, ¿no? Oye, ¿por qué haces esto? Ya te están de repente ahí vigilando. ¿Qué haces? ¿Qué hace? ¿Qué no hace? ¿Cómo le tiene a mi hijito? ¿Lo tiene atendido o desatendido? Estas suegras son la... Amigo, no le hagas caso a tu suegra. Mándale a cocinar, a lavar, qué sé yo, a tu suegra, ¿ya? Tú ve a hacer tu deporte nomás. Amigo, buenos días. Fácil, dice. No soporto el desorden, hermano. ¿Ya? Saludos a todos. Y por cierto, hoy es feriado, ¿verdad? Causa, dice. Feriado. ¿Hoy es feriado? A ver, 23 de julio. Feriado nacional en el Perú. Día de las Fuerzas aéreas del Perú. Buen dato, hermano, me he olvidado. Buen dato. ¿Ya? Soy fiel oyente y fiel seguidor de Stereo TV desde Estambul. ¡Lo máximo! Ponte la canción de Armonía 10. El de moda. ¿Cuál, brother? ¿Cuál la canción? El de moda. La de Armonía 10. Tiene varias, muchas, ¿ah? Hoy es feriado, pero feriado para las Fuerzas Armadas. Amigo, ¿tú eres soldado? Amigo, ¿tú eres piloto de avión? Entonces, trabaja nomás. Ponle chamba. Ponte a trabajar, no eres soldado, no eres piloto. No soporto que me digan que vamos a jugar fulbito fuera de horario de trabajo. No soporto. ¿Qué? Estando dos mujeres y el resto varones, dice. A ver, ¿cómo así? Nos obligan a jugar. ¡Ah! ¿Te obligan a jugar, amiga? No soporto. Es que no puedes hacer algo que no te gusta, pues, ¿no? Ya, eso, claro, sería obligación y no. No soporto que me digan que vamos a jugar fulbito fuera de horario de trabajo. No soporto, dice. O sea, no te gusta el fulbito, amiga. Es una damita, ¿no? Una mujer. Dice que juega un fulbito mixto, varones y mujeres. Amiga, no vayas, pues. No vayas, Ilis. Fuera de horario de trabajo. O sea, pero en horario de trabajo sí puedes jugar. Ya listo. Luego sigo leyendo más comentarios. Sigue participando. ¿Me pedían esta canción?
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malagradecida. No soporto. Oye, no soporto los feriados, dice. Ah, no, perdón, dice. No soporto trabajar en los feriados, pero soy pobre. Así que seguir trabajando. Saludos para Segundo. Saludos para Segundo. ¿A la Garate así se llama? ¿A la Garate? Saludos a Fermín. Ponte una de arena gris, hermano. Ya. Saludos a la gente de La Coipa. Arena gris. A mis amigos de Virú. Habla bien, brother. Arena gris. Quiero olvidar. Hablando de arena gris, he escuchado una canción de Arena Van. ¿Se acuerdan que existía una agrupación Arena Van de Cutero? Años atrás. Muy buena agrupación, ¿eh? Ya voy a tocar sus canciones. Arena Van. Cuéntame algo, cuéntame lo que no soportas, ¿no? A ver qué dice mi amiga Mari. Mi amiga Maribel dice, no soporto a los clientes especiales. ¿Cómo así? No soporta a los comensales especiales.

Y ahí nomás lo dejamos, no comentamos más porque se vayan a resentir. No, me dice, no soporto a la gente que habla a mis espaldas. Oh, ¿quién está hablando mal de mi amiga Maribel? ¿Quién? No puede ser. Saludos a las chicas de Menú El Potro. También nos escuchan todos los días. Gracias por la sintonía, Menú El Potro. Menú El Potro, señor. ¿Te atienden? ¿Quién te atiende? ¿Te atiende Maribel? ¿Te atiende Dilcia? Tiene una paciencia única, especial, espectacular. Qué paciencia esas mujeres, Dios mío. Ya, lista, ya me imagino ya. ¡No soporto! Comenta, no soporto. 943-44874.

0: vamos a recordar esta canción, ¿ok? Vamos a recordar esta canción de los chicos de Arena Van.
1: Orquesta Arena Van.
0: Es una joyita, ¿no?

0: 11:31.
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¿Sabes qué, verdad? Sentimiento original. Se llama Sentimiento original, si te gusta. 11 y 40 minutos. Producción, ¿qué tenemos? Bloque deportivo. ¿Cómo le fue a los equipos peruanos, a los clubes peruanos, anoche en Conmebol Sudamericana? Desastre, ¿no? ¿Qué pasó con Cienciano? Cienciano cayó derrotado 2-0 ante Lanús. No pudo el papá contra Lanús, el vigente campeón, ¿no? Campeón de la Copa Sudamericana. Atención, y Sporting Cristal igualó 0-0 contra Bragantino en el Estadio Nacional. Qué fea la cancha del Estadio Nacional, ¿ah? Se quejó Barco, se quejó el Pirata. ¿Qué dijo el Pirata Barco sobre la cancha del Estadio Nacional? Está fea, dijo. Sí, tiene razón. Está horrible. ¿Producto de qué? Producto de los conciertos. Producto de los eventos, pues. La cancha del Estadio Víctor, perdón, del Nacional de Lima. Un desastre. Bueno, Cristal empató entonces contra Bragantino, el equipo brasileño, y tendrán que definir su pase la próxima semana. Son partidos de ida y vuelta en estos playoffs de la Conmebol Sudamericana. Independiente de Medellín igualó 2-2 contra Vasco. Partidos de la Copa Sudamericana. ¿Qué más tenemos? Atención, Zidane apunta.

hora peruana, a las 5 de la mañana. 5 de la madrugada, hora peruana entonces, durante rueda de prensa. Es lo que ha indicado la Federación Francesa de Fútbol. Pero no ha mencionado quién es su nuevo director técnico. Pero todo hace indicar que Zinedine Zidane, según la prensa gala, sería el nuevo director técnico de la selección francesa tras la salida de Didier Deschamps. ¡Wow! Llega Zidane a la selección de Francia. Buen técnico. Esperemos qué es lo que pasa. Atentos, ¿qué más te contamos? Ayer se jugaron también partidos de la MLS. Debutó Antoine Griezmann. Anotó su primer gol en su primer partido en la MLS. Anotó con gol. Debut soñado. Debut soñado para Antoine Griezmann. ¿Cuánto ganó su equipo? El Orlando City, ¿no? En condición de visitante contra el San José. Una goleada 4-0. Y en el mismo, el atacante galo anotó un gol. ¿Jugó Cartagena o no jugó? Bueno, quien también anotó doblete fue Luis Suárez, ¿no? Luis Suárez marcó doblete para el Inter de Miami. Atención, Inter Miami derrotó 3-2 a Chicago. ¿Quién está jugando en el... ¿Sabes quién está jugando para el Chicago? Nada más y nada menos que Robert Lewandowski. Se juntaron ahí los dos ex Barcelona, ¿no? Pero en diferentes temporadas. Lucho Suárez y Lewandowski. Le ganó el juego Lucho Suárez. Marcó doblete. Bueno, recordemos que Lionel Messi está de vacaciones disfrutando de su receso tras la fiesta mundialista. Luego, me imagino, se va a ir reincorporando nuevamente al Inter Miami. Listo, amigos, cerramos el bloque con los encuentros, los partidos de la fecha. Atención, hoy 23 de julio, ¿quiénes juegan? Hoy se juega la Conmebol Sudamericana a las 5, Bolívar contra Gremio por ESPN, 7:30 Boca Juniors contra O'Higgins, 7:30 de la noche Santa Fe se mide al Caracas. Hoy hay Europa League, señoras y señores, 12 del mediodía. El Hammarby, ¿se llama el equipo, si no me equivoco? Contra el Anderlecht. A las 12, el Galen contra el Benfica. 12 del mediodía también choca el Haddad contra el Pafos. Partidos de la Europa League. Hay partido por la primera división de Argentina. 5:30 Belgrano contra Rosario Central. 7:45 Defensa y Justicia contra Aldo Civil. Por la Serie A de Brasil, Botafogo contra Vitória a las 5:30 de la tarde. Corinthians contra el Remo. ¿Jugará Carrillo? No sabemos. Listo, fue nuestro bloque deportivo. Retornamos con la parte final. Sigue comentando lo que no soportas. No soporto es el tema del día.

Me gusta, me gusta. Me gusta tu olor. ¡Hala bien! Once con 55, parte última, parte final. No soporto. ¿Qué no soportas? No soporto que mi amigo Ronald Merino pare mochando. Y todavía con nombre incluido. Amigos, así para qué enemigos. ¿Qué para mochar? No soporto a esas amistades que solo se acuerdan de ti cuando necesitan un favor. Eso. Cuando necesitan que les prestes plata, por ejemplo. Luego ni se acuerdan que existes. Sí. No les hagas caso, amiga. Ya no les hagas caso. Orgullosa se ha puesto. Orgullosa. No soporto a la gente estirada. ¿Cómo sí, amigo? A la gente estirada. Gente que se ha hecho cirugía en la cara. ¿Cómo sí es la gente estirada? Me imagino a esa gente que se ha hecho cirugía. ¿Cómo vas a decir eso, amiga? No, dice esa gente estirada, soberbia, creída. Ay, ay, ay. ¿Qué cree? Que siempre está por encima. No, dice que cree que siempre está por encima de los demás. Esa gente no la soporto.

No soporto, no soporto. ¿Qué no soportas? No soporto ver a mi enamorado. ¿Cómo? Cuando se encuentra con su ex. ¿Cómo así? ¿Que tu enamorado se ve con la ex? Cuidado. Dice, no soporto ver a mi enamorado cuando se encuentra con su ex. ¿Cómo es eso? ¿No? ¿Cómo es eso? A ver, explícame acá. ¿Que tu enamorado se ve con la ex? De que falta, ¿no? Entonces, no es tu enamorado. Es el enamorado de las dos. Saludos a la señorita Patricia Villanueva en Bagua Grande, Morería Alta. A no ser que de repente, qué sé yo, se crucen por ahí con la ex. Viven en el mismo lugar, en la misma cuadra, en la misma calle, son vecinos. ¿Y qué vas a hacer, pues, no, caballero? Tiene que cruzarse, pues. Ni modo que se hagan invisibles. Pues no sean celosas, amigo. No sean celosas. Los hombres somos fieles, somos de una sola nomás. Oye, ¿verdad? ¿Por qué te pones así? No soporto, hola, dice, no soporto cargar el almuerzo para los peones. Y todos los días. Y me envía ahí todavía. Amiga, tómale una foto al friambre, pues. Tómale una foto al tupper para poder observar qué hay de almuerzo. Sí, por favor, queremos saber. Ya pues, amiga, por favor, tómale fotito ahí. Sería roche, amiga, que estés llevando a los peones arroz con huevo.

0: Arroz con huevo. No, hay que darle comer bien a los peones, ¿eh? Es que hacen esfuerzo físico y el esfuerzo físico desgasta más gente. Entonces, si tú chambeas en el campo, trabajas de repente en la cosecha del café, en el cultivo, o si tú trabajas en la ciudad en construcción, pero son trabajos fuertes, ¿no? Demandan de esfuerzo físico y entonces te va a desgastar y se va a necesitar mucho combustible, o sea, comida, pues.
1: Ya, ¿pero qué? Proteína, pues, gente, ¿no? Muchos acostumbran y dicen, hay que darle de comer un pedacito de pollito o de gallina y su arrozón ahí. Con su tupper de arroz, su arrozón. Listo. Eso. Ya eso te va a llenar, sí te va a llenar. Pero no te va. O sea, no te aporta energía, ¿no? O sea, te aporta saciedad si te llena, pero energía no. ¿Por qué? Porque la energía está en la proteína, pues, gente. Ya, entonces, métele ahí un trozón de carne, por ahí. No, amigo, dice, me sale caro. ¡Ah, ya! No soporto a las personas envidiosas. ¡Oh! Bien, bien, bien. Tampoco lo soporto a esos envidiosos. Envidiosos. O sea, ¿qué más? ¿Qué más no soportas? 943-44874. No soporto, dice. No soporto a la gente chismosa. Ay, ay, ay. Tiene razón, amiga. Esos chismosos, ¿no? El chisme muchas veces es mal contado, ¿no? Entonces no soportamos a esa gente chismosa, amiga. Ah, bebé. Abre el tupper, amiga, abre el tupper. Queremos mostrarle friambre a la gente, pues. A ver, por lo que noto, su arrozón, pues. Su arroz. ¿Qué más? Esto es chancadito de plátano. Pero abre el tupper, amiga, por favor. Comparte tu almuerzo, pues, amiga. Mami, abre ese tupper, amiga. Quiero ver qué hay dentro. A ver si me conviene ir a ayudarte, pues ir de peón, si no, no. Ya se va a animar. Nuestra amiga se va a animar a abrir el tupper de arroz para poder observar el tupper de arroz. El tupper de comida. Para observar qué hay dentro. Ella me dice que hay gallina. Me dice hay gallina con carne. No, gallina con charqui y arroz. Charqui, el chancadito de chancadito de plátano, ¿no? Ya, amiga, al toque, envía. Abre el tupper, por favor. Muestra qué hay dentro para poder mostrar también a nuestros oyentes, pues, ¿no? Al toque, amiga, no te hagas. No te hagas que ya lo estás.

0: hermano mío, nos vamos.
1: Ahora sí. Amiga, ¿dónde está la gallina? Fabia, te estoy vacilando ya, te estoy vacilando. Gracias por compartirnos tus fotitos, ¿eh? Gracias por enviarnos tus fotitos. Listo, ahora mismo subo la foto al estado del WhatsApp, ¿ya? Así se come en el campo, cuando vas a trabajar al campo. Así se come. Hola, tampoco, dice. Tampoco soporto a las bisagras. ¿Cuáles bisagras? Esas que si no están en la puerta, están en la ventana, o sea, las vecinas. Las vecinas chismosas. Ay, ay, ay, dice, no soporto, dice, cuando pelo chancho, me visiten mis cuñados, ellos muchos tragan. Oye, amigos, si están en una matanza de chancho, una pela de chancho, y estás escuchando la radio, te están diciendo a ti, amigo, sal de ahí, vete a tu casa. No soporto, dice, que cuando pelo chancho me visiten mis cuñados. Esos son tragonazos. Oye, no seas, a ver. Hay una palabrita, ¿no? Comparte, amiga, comparte. No seas egoísta, ¿no? Comparte, amiga. Comparte el chancho de tu vecina. Bueno, mis amigos, me voy, ¿ah? Me voy, no hay tiempo para más. Me he ganado la hora, me he extendido mucho. Uy, qué rico, listo. En un toque voy a subir. Ya me han enviado chicharrones, pero solamente en foto, qué mal, ¿no? Debería ser así en físico. Bueno, lo hemos pasado genial como todos los días. Gracias por la sintonía, gracias por sus fotos. Voy a compartirlas en los estados para que puedas observarlo, ¿ok? Chao, gente, cuídense mucho. Los dejo con la pausa. Ya viene el Disco TV de la semana. Aprovecho con su almuerzo.
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3: Esta es la hora multimedia. 12
4: y 4 minutos.
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0: Esta es la hora multimedia.
1: Una
2: y dos minutos.
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0: y 27 minutos.
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1: 2:00 minutos. ¡Felices fiestas patrias!
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Grupo 5. Grupo 5 que ha presentado su nuevo jale, su nuevo integrante. Pero no lo ha hecho oficial, simplemente mediante videos, ¿no? Ricky Santos, imitador de Luis Miguel, ahora forma parte del Grupo 5. La pregunta es, ¿por cuántos días? ¿Por cuánto tiempo?

Está para chelas, es jueves. Jueves 23. Feriado. Ya casi fin de semana. Ya casi fin de mes. Para ti, Zambita hermosa.

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Los chicos del Stan Iván, Stan y Mogollón. Tiene su historia. Tiene su historia, cómo inició el proyecto. 2:42. Estamos presentando la hora chelera. 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

Gracias Sur del Perú también por escucharnos. Un abrazo a toda la gente de Puno. A toda la gente del sur peruano. Arequipa. Cusco, Tacna. Sintonía total por allá, ¿eh? Un abrazo. ¿Cómo está la gente de la selva peruana que también nos escucha, nos sintoniza? Saludos, Nueva Cajamarca, Rioja, San Martín, Tarapoto, Moyobamba, la gente de Pucallpa, Juan

0: es la hora multimedia. 2:58.
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0: 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En la voz de Daniel Alcántara, las estrellas de la...

con 3 minutos. Ya estamos en la última hora. Última hora de la hora chelera, la cumbia que más te gusta. Saludos a mis amigos de Pollería Ministro Chicken. Buena, en Lima. Ministro Chicken, ¿qué tal? Saludo para Elmer. Aquí en Jaén, a Renelmo, a Chumacero. Saludo a Churano Salvador Domingo.

La piden muchísimo esta canción, ¿ah? Creo que el sábado va a dar pelea nuevamente en el TV Ranking de la semana. ¿Te gustaría que gane, que se consagre como la más importante?

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2: Con 41 minutos en la hora chelera, la cumbia que más te gusta aquí en tu radio Estéreo TV. Vamos a compartir saluditos al toque. Saluditos en el 943-44874. 943-44874. Saludos a Jonathan. Saludos a Javier. Abrazo dice a la familia Boyer. Familia Boyer, lo máximo. Otro saludito para el machelero. Saludo para Freddy, el machelero. Buena. El que se paja la cantina. Perfecto. Él es el amigo que se pone todas las chelas. Bien, ¿ah? 943-44874. Saludos a la familia Mendoza aquí en la ciudad de Jaén. Estamos en sintonía de Estéreo TV. Perfecto. Pidan su cumbia cheleraza. Me están pidiendo una de Sensual Caricia. Ponte esa que dice Se acabó mi dolor. Tanto que la buscamos, la programamos enseguida.

3:51. ¿Qué te contamos en los deportes? Deportivo Cali se pone firme. Se podría complicar la llegada de Pedro Galese a Alianza Lima. Atentos, atentos hinchas de Alianza Lima. Tras la reciente salida de Guillermo Vizcarra, de Billy Vizcarra, de la tienda Blanquiazul, Alianza Lima está en la búsqueda de un portero de manera urgente, ¿eh? Y desde hace algunos días Pedro Galese se ha convertido en el principal objetivo del área deportiva, pero sin embargo, en medio de la gestión encabezada por Franco Navarro, gerente deportivo de los íntimos, el panorama está siendo más complejo de lo esperado. Según información, bueno, Galese tiene contrato vigente con Deportivo Cali hasta finales del 2027, por lo que Alianza Lima está esperando que pueda lograr su libertad llegando a un acuerdo para firmar su rescisión. No obstante, la postura del conjunto colombiano es cada vez más tajante, no quieren soltarlo. Entonces, Gales está bien allá, Alianza Lima lo quiere traer, tendría que pagar, me imagino, su salida, ¿no? Más información deportiva, atención, atacante de peso llega para Gremio de Porto Alegre. Será compañero de Eric Noriega, jugador de el Cabo Verde, atención, ¿ah? ¿Eh? ¿Quién? Wow, tremenda contratación, atención para... Atacante de peso que disputó el partido frente a Argentina por el Mundial 2026 tendrá su primera oportunidad en el fútbol sudamericano y compartirá camerino con el peruano Eric Noriega. ¿De quién estamos hablando? Del experimentado extremo izquierdo de 28 años, Cabral. Cabral llegará. Giovanni Cabral, entonces, será nuevo fichaje del Gremio de Porto Alegre.

Y atención para los hinchas de Sporting Cristal. Los que odiaban a Viseu. Finalmente Viseu se fue. Y Viseu ya habría encontrado equipo. Atención, ¿eh? Viseu, que pasó sin pena ni gloria por Sporting Cristal. Antes de que termine su contrato, el club decidió prescindir de sus servicios por no haber mostrado el rendimiento esperado. Según información, Felipe Viseu tiene todo listo para ser nuevo delantero del Avaí. Volver al balompié brasileño, pero jugará en la Serie B, en la segunda de Brasil. Luchará por el ascenso Felipe Viseu. Uy, tan malo Felipe Viseu, que de primera lo llevan a segunda, bueno. Y para los hinchas del Real Madrid. Real Madrid presentó su nueva camiseta, su nueva indumentaria, camiseta de visitante. ¿Qué te parece? Camiseta verde. Increíble, ¿eh? Creo que sí, antes ya vistió Real Madrid, ya vistió de verde, pero ahora nuevamente lo hará. Una camiseta verde con toques blancos, por supuesto, ¿no? Para darle el realce o hacer resaltar a esta hermosa camiseta, hermosa equipación, ¿ah? ¿Eh? Bueno, es la camiseta de visitante, la camiseta oficial es la camiseta blanca, como siempre, ¿no? La camiseta blanca, que también tiene toques verdes con tintes, con las rayas. ¿Qué color es esta? Un toque a rojo o rosado oscuro, ¿no? Algo así. Bueno, están hermosas las camisetas del Real Madrid, ¿eh? Para todos los hinchas. ¿Quieres comprar la oficial? Está cerca de los 500 soles, ¿eh? 500 soles, una camiseta del Real Madrid. Uy, uy, uy. Tocará de gamarrita, me dicen acá. Bueno. Y para los hinchas del Barcelona. Atención, hinchas del Barcelona. Barcelona tiene nuevo jugador. Barcelona hizo oficial el fichaje del alemán Karim Adeyemi. Llega Karim hasta el 2031 y afirmó entonces. Llega por cerca de 30 millones, ¿no? Procedente del Borussia Dortmund. Vamos a ver qué tal. A ver si la rompe en esta temporada este futbolista. 3:57, no hay tiempo para más. Nos despedimos. Dimensiómanos. Hasta aquí hemos presentado la hora chelera. Es la cumbia que más te gusta. ¿Qué te parece si vamos con un agua marinazo tropical de la agüita más rica? Del Perú, señor. Saludos a Domingo Churano Salvador, que nos está escuchando.

0: ya es la hora multimedia. 4:04.
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2: Eso es así.
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1: Esta es la hora multimedia. 5 y 4 minutos.
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0: es la hora multimedia.
1: 6:00 minutos.
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4: 6:35.
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